0: por 2 Miami Arizona en la quinta entrada. Más adelante Chicago Cubs estará en Colorado a partir de las 8:40. Otro marcador es donde Seattle derrota a los Orioles en la quinta 3-1. 3-1 Tampa derrota a Boston en la parte baja de la sexta. Empatado a 2 carreras Yankees de Nueva York, Guardianes en la cuarta.
1: Alto lanzamiento, una bola, 2 strikes, la cuenta para Nolan Gorman.
0: 1-0, Filadelfia derrota a Toronto en la parte alta de la cuarta. Bravos de Atlanta derrotan al equipo de White Sox 2-0 en la segunda.
1: Strike tirándole al tercero y se poncha Gorman, hay 2 outs.
0: Minnesota, Detroit, retrasado en su inicio, lluvia en Detroit donde está programado este partido. Texas derrota 1-0 a Kansas en la segunda. Los Astros Angelinos a las 9:38 estarán iniciando hora del este. Cincinnati estará en San Diego a las 9:40. Los Nacionales en San Francisco a las 9:45. Bravos en Milwaukee, perdón, frente a Atléticos a las 10:05. Y nuestro marcador jugándose la parte alta de la cuarta, 4-0 San Luis derrota Mets.
1: 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Una bola, 1 strike, la cuenta para George. Abierta, 2-1. Ha reconocido el soldado, reconocido esta tarde, esta noche tarde, aquí en el City Field de la tercera entrada, fue don Rafael.
2: Sí, sí, sí.
1: Y don Rafael, el papá de doña Alex Coin. Así que tuvimos el placer. Pasamos esta tarde por ahí y nos preguntó por Johnny.
2: Su amigo Johnny Trujillo.
1: Señor, strike cantado. 3-2 la cuenta. Dos outs, la base limpia, foul hacia atrás. 3 bolas, 2 strikes, continúa la cuenta. Estamos jugando la primera parte de la cuarta entrada. 4-0 ganando los Cardenales de San Luis. Primer juego de 3 entre los Mets de Nueva York y los Cardenales. Patazo fuerte por el short. En el bound la tiene Bichet. Al tiro a primera, 6-3. Y se van 1-2 y 3 en los Cardenales. Se han jugado 3 y media. 4-0 gana el San Luis en el béisbol de los Mets por Audacy Mets Radio en español.
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1: Amigos, vámonos a la parte baja de la cuarta entrada. Bobby Chess, Soto y Jared Jones son los 3 hombres que vienen al plato por los Mets de Nueva York. Pierden 4-0. Strike cantado en la esquinita de adentro. primero para Bobby Chet. De uno nada esta noche. Dustin May, foul hacia atrás, 0 y 2 la cuenta rápidamente para Bichet.
0: Hay que comenzar ya el descuento para un marcador que es 4 a 0 y decir de descuento es porque todavía hay la oportunidad en el camino que resta del juego de pelota. Esta es una buena tanda con Bichet, Soto y Jared Jones para producir.
1: Viene el lanzamiento, batazo fuerte, se abrió de foul.
0: Wow, enderezala un poquito más. 5 cuadrangulares, 32 carreras remolcadas, el líder del equipo, 2 más que Juan Soto, que tiene 30.
1: 0 y 2 en la cuenta, viene May, roletazo, Saltarín por tercera. Lo tiene Gorman, va el tiro a primera, un poquito abierto, lo trabaja muy bien ahí Burlinson. Y falla con Ronnie a tercera para el primer out de la entrada.
0: Que ha sido importante para Dustin May sacar ese primer bateador en las primeras 4 entradas. Es una de las partes clave para un pitcher. Un lanzamiento de strike o tomar el control con el primer picheo del turno y retirar ese primer bateador. Eso que como que le quita un gran peso a la responsabilidad de trabajo en cada entrada a un pitcher.
1: Soto viene a batear, strike cantado. Falló con fly al jardín izquierdo en su primer turno al bate, bateando por segunda vez. Sí, definitivamente, cuando tú vienes y sacas el primer out, ya está ganando la mitad de la entrada.
0: Yep.
1: Foul hacia la izquierda. Lanzamiento rápido, llegó a 97 millas por hora. 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Batazo en línea hacia el jardín central. La pelota pica bien. Viene rápido al cuadro, sencillo el batazo para Soto. El tercer hit de los Mets de Nueva York esta noche.
0: Un buen contacto hacia la banda contraria al left center field para poner la pelota de éxito y corriendo en la inicial a la oportunidad precisamente de un gran swing grande aquí y recortar a la mitad del camino la distancia que de San Luis, que es de 4.
1: Jared Jones es el hombre que viene a batear por los Mets de Nueva York. De uno nada, lanzamiento, batazo fuerte de foul por la parte izquierda, primer swing.
7: Está dando fuerte por ahí, ¿eh?
0: Mira, solo 5 cuadrangulares. Le ha conectado a Dustin May. Es una buena proporción. Un hombre que pone mucho la pelota al piso, como decimos popularmente.
1: Swing cantado, el segundo, 0 y 2. Soto en primera, hay un out. El derecho May buscando su victoria número 4 del año. Bajita, primera mala. 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Hoy Goraye. Listo al derecho, foul. Por lo menos está fajado ahí haciendo su hijo.
0: Bien, cargando un poquito atrás. Eso sí, porque no sé si, aunque sigue con buena presencia su bola de 4 costuras, pero veo todavía cargando un poquito atrás Bichet, el propio Jared Jones, el turno de Beatty, 2 turnos de los contactos antes del ponche.
1: Abre un poquito en primera Soto. Patazo por el medio. Lo tiene a segunda, un out a primera. Out, dijo, pero yo creo que van a revisarla. Estuvo cerrada la jugada en primera. Vamos a ver si la va a revisar el manager Carlos, sí. Mendoza.
0: Sí, la van a revisar.
1: Ok, entonces vamos a ver, porque yo la vi bien cerrada.
0: Que la van a revisar. Ahora metió un cañón Mason Wynn. Fue el cuerpo con todo que dejó, pues soltando ese tiro a primera para precisamente hacerla discutible. la jugada, y aquí pues los árbitros irán detrás del video, el comando de revisión, precisamente que está aquí en Nueva York para todos los partidos de cada día en el béisbol de las Grandes Ligas. Sí, se vio, ahora se vio más cerrada todavía. ¡Wow! ¡Bam, bam! El bam, bam. Sí, sí, ahí sí existe el bam, bam. Pie en almohadilla, pelota en el guante.
1: Safe. Muy bien, entonces por jugada de selección está en primera. Middle choice. Ahí Jared Young cuando viene a batear AJ Ewing.
0: Y vamos a ver aquí Ewing, que tiene uno de los tres hits, el doble que conectó precisamente en la segunda entrada. Tiene un cuadrangular también en la joven temporada para él. Recuerden que comenzó en ligas menores. Y ante la salida de Luis Robert Jr., pues llega aquí al equipo y ahí se ha adueñado el center field.
1: Sí, ha estado confianza ahí. Y aunque no está bateando una barbaridad, pero siempre consigue un hitito por lo menos. Cero bola, un strike, la cuenta para AJ Ewing. En primera, Jared Young, hay dos outs. Strike cantado el segundo y lo meten al hoyo rápidamente. 0-2.
0: 2 bolas. 2 bolas le ha cantado de strike y no lo ha desafiado. Que AJ Ewing. 2 picheos afuera.
1: Adentro. Primera mala.
0: No dude que vaya a repetirle ese lanzamiento otra vez en esa parte de afuera del plato, porque si el árbitro me lo está dando, pues yo voy a sacar ventaja de eso. Ahora, hay una herramienta nueva, AJ Ewing, defiéndete.
1: Listo al derecho. Saca batacito de hit hacia el jardín izquierdo. Un texano. Segundo hit de la noche para AJ. Y los Mets de Nueva York tienen hombres en segunda y primera cuando viene Marcus Semien a batear.
0: Bueno, de 2-2. Hoy le toca al otro novato. Ya hablaba Max en el prejuego de que Carson Bench tuvo pues el domingo un partido perfecto de 5-5. Y aquí pues AJ Ewing ahora con doble y sencillo en sus primeros 2 turnos. Pone una amenaza con 2 outs aquí frente al derecho Dustin May.
1: Semien de 1-0 esta noche se ponchó sin querer. Strike tirándole. Swing feo. Vamos a ver si le ponemos número a la pizarra. 4-0 ganando a los Cardenales de San Luis. 0. Bola, un strike, la cuenta para Semien. Strike cantado el segundo. Y lo meten al hoyo. 0 bolas, 2 strikes.
0: Ponchado en el primer turno. Vamos a ver aquí, cae un conteo difícil, pero no imposible, más un veterano que puede hacer el ajuste aquí para tratar de conseguir una buena madera.
1: Será el lanzamiento número 66 para Dustin May. Foul hacia atrás. Sigue la cuenta en 0 bolas, 2 strikes. La serie continúa mañana y termina el jueves. Y de inmediato recibimos a los Bravos de Atlanta. 10 partidos en línea sin parar para los Mets de Nueva York comenzando hoy.
0: Eso es así, rachas largas, calendario difícil. Ya pues se completó y esa es una de las ventajas ahora que el equipo tiene. No tendrás más partidos que sean 8 de la noche. Ya no hay un partido a 8 de la noche.
1: Gracias a Dios. 0-2 la cuenta. Tenemos día libre. Batazo peligroso, profundo, hacia el centerfield. La bola va atrás. Viene allá. La está buscando George. Y casi de espalda al home play. La captura para el lado número 3. Sensacional. Se van los Mets con 0. Dejan 2 hombres en circulación. El partido en 4 completas, 4-0 gana San Luis en el béisbol de los Mets por Audacity Mets Radio en español.
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5: Vámonos, amigos fanáticos, a la primera parte de la quinta entrada. 4-0 ganando los Cardenales. Vienen a batear los Cardenales de San Luis. Y aquí está la voz del Jaya desde San Francisco de Macorís, Néstor Julio Rosario.
6: Muchas gracias, Max. Vamos a la parte alta de la quinta. Partido de pelota 4-0. Y un 4-0 gracias a Nathan Church con una jugada sensacional. Prácticamente de espalda a la verja por los 408 y con el guante en canasta. Esto no es fácil, conectar con este elevado profundo de Marcus Semiens, que por lo menos se robó dos carreras.
5: Sí, y por la única parte que no se iba esa pelota era por ahí, ¿eh?
6: Saca batazo elevado, corto, peligroso, sale el tercera base, sigue buscando la pelota en zona de foul. Brett Beatty llegó y capturó. Bonito seguimiento allí a un elevado a las nubes por parte del bateador J.J. Weatherhall, primera out del inning.
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6: Un out, bases limpias. Cuando Iván Herrera, el golpeado dos veces al cubo, le ha tomado allí medida. El derecho Freddy Peralta, como si fuese tiro al blanco. Herrera atacó el primer lanzamiento, un elevado cortito, marchó hacia atrás y ahora va a picarle al frente. La pelota cae de hit. Ahí está cortando AJ Ewen y al tiro al cuadro está Iván Herrera corriendo en la inicial con sencillo al central.
5: Wow, como que se confundió aquí AJ. Tal y como tú describiste, primero marchó hacia atrás y después tuvo que salir hacia adelante. Pero no es fácil, después que tú le metes la reversa.
6: Uf. Así que con hombre en primera y solamente un out, Herrera en amenaza allí, se mueve bastante, viene a batear Alec Burleson. Tiene par de ponches frente a Peralta, de dos nada en el partido. Adelantado el tercera base, Brett Beatty para doble matanza. Juegan short y segunda. Jared Jones cubriendo el corredor allí en la inicial y un paso al frente, picheo rápido afuera y van dos bolas, cero strike ahora para el bateador Alec Burleson. 4-0 San Luis ganando el primero, serie que estará por miércoles y jueves, completando el jueves un partido diurno aquí entre Cardenales y New York Mets. Strike le cantan el primero aquí a Burleson. Conteo de dos bolas y un strike para el inicialista de los Cardenales de San Luis. De vuelta Peralta, el lanzamiento elevado, peligroso, profundo, por la izquierda, atrás Soto, sigue atrás, llegó a la zona de seguridad, le dio la espalda, porque la pelota sobre la verja cuadrangular para Alec Burleson de dos carreras, y los Cardenales se alejan, ganan ahora 6-0.
5: Bueno, continúa el problema para Freddy Peralta. Así que pone el partido Juan Say, 6-0 aquí en la quinta entrada.
6: Es el décimo cuadrangular que permite Freddy en esta temporada. Había dominado a Burleson en los primeros dos turnos, pero aquí toma venganza el fuerte primera base, bateador zurdo, y por la banda contraria consigue su cuadrangular número 9 de la temporada. Sus carreras remolcadas 44 y 45. Walker bateando, bouncer de frente al lanzador, ahí está Peralta cómodo, maneja el rodado a primera, out por la vía 13, retirado aquí Jordan Walker, es el segundo out del inning.
5: Entonces este cuadrangular de Bowlinson es su número 9 del año, carreras impulsadas 44 y 45. 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
6: Dos out, bases limpias y Lars Nobart, el jardinero izquierdo, es el hombre que batea. Luce entre Walker y el propio Bellinger. Está metido entre los principales productores de carreras en las mayores, donde sigue Andy Páez de los Dodgers siendo el líder con 53. CJ Abram de los Nacionales 51, son los únicos dos ahora mismo. Ah, va a romper el micrófono.
5: Ay, vaya.
6: Los
5: ay,
6: únicos ay. Dos ahora mismo que precisamente pasan de 50. La pareja de Houston, Christian Walker y Jordan Álvarez con 48, al igual que Nick Kurz de los Atléticos de Sacramento. Por tercera, el rodado, moviéndose al lado del campo corto, Brett Bailey tomó a la carrera el tiro primera, out por la vía 53, retirado Nubar para el tercero de la entrada. San Luis hace dos más, cuadrangular con uno a bordo de Alec Burleson, y en 4.5 derrotan a Nueva York 6-0 en el béisbol de los New York Mets por Audacy Mets Radio en Español.
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6: Estamos de regreso a la acción. Vamos a la parte baja. Quinta entrada, 6-0. Juego de pelota. San Luis al frente cuando Brett Beatty, el hombre que viene a abrir la entrada, en Jay Meléndez y Francisco Álvarez completan los tres primeros bateadores de la quinta.
5: Se ven lindos los Mets hoy, ¿eh?
6: Lanzando buena pelota al momento, Dustin May. Picheo rompiente al centro, le cantan el primero a Brett Beatty. Beatty fue ponchado viendo un tercer strike de 1-0 en el partido para el tercera base de los New York Mets. Ya cae por debajo, ese es el error de Bailey, es decir, ya él está peleando el turno en su contra con un primer lanzamiento alta y pegada, nivelado el conteo de una bola y un strike para Bailey.
5: Vamos al spotlight de la quinta entrada, presentado a ustedes por Key Food. El spotlight de la quinta entrada se lo damos hoy a Jordan Walker.
6: Un poquito alta y afuera, 2-1.
5: Jordan Walker, 24 años de edad. Este joven que fue el pick número 21 del round 1 de los Cardenales de San Luis, ya ha despegado, parece ser, ha conseguido 16 cuadrangulares, 48 carreras impulsadas, y ya ha llegado a 43 cuadrangulares en su carrera. 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
6: 2-2, el lanzamiento, foul. Logró ahí pellizcar, vino con ese picheo en sweeper. El derecho, Dustin May, 73 lanzamiento a su cuenta personal. Ahora gana fácil el partido y cómodo, hacia donde ya entra en una etapa de trabajo como lanzador abridor de consideración. Sin carreras, con 4 hits, ha punchado 3 bateadores y, más importante, no ha otorgado base por bolas. 2-2, la oferta, el lanzamiento, y se ponchó con una recta zona alta. Es ponchado Brett Beatty para el primer out del inning.
5: Yo creo que, no sé, pero hay que hacer algún movimiento con Beatty, por lo menos por una noche. Luce cansado, luce ahogado, como que perdió la selectividad que tiene, que tenía él, ¿verdad?
6: Sí, señores, se ve un poquito retrasado en lo que podríamos llamar progreso. No ha sido así este año, las cosas, esperar que cambien cuando Meléndez ya le ponen el primer strike. Así que por quinta entrada consecutiva, Dustin May hace lo propio, saca de circulación al primer bateador de cada entrada de los Mets, y eso, como decíamos, le quita un peso a su competencia, porque ya cree que de repente las cosas están más cerca, y es así, es así. Eso le da más confianza a un lanzador.
5: Yo conversaba con John Rooney, la voz en inglés de los Cardenales de San Luis, que está a nuestra izquierda, y le comentaba yo: al equipo de ustedes está jugando muy buena pelota. Y me dijo: no, están jugando duro, que es diferente.
6: Yeah.
5: Y es verdad, este equipo como que te fabrica carrera de buenas a primeras, así, pum, pum, de sopetón.
6: Una bola y 2 strikes ahora para AJ Meléndez. Bateando por segunda vez, también con ponche incluido, frente a Dustin May a la defensiva. Cae por debajo aquí en el conteo. El derecho ya se impulsa. El picheo rompiente baja, la deja pasar. 2-2, parejo el conteo para AJ Meléndez. Francisco Álvarez al círculo espera por New York Mets. Estamos en la quinta. Marcador 6-0, Cardenales de San Luis al frente.
5: Y eso pasa cuando los equipos entienden que con corredores en posición anotadora, los turnos tienen que ser diferentes.
6: Foul, encontró un pedacito allí de la madera para ese picheo recta en la zona baja. Sigue el conteo de 2 bolas, 2 strikes. Y claro, todo es el enfoque, como tú estés en la concentración de trabajar. Porque el mejor ejemplo fue la entrada de las 4 carreras. Es decir, Peralta venía de dominar las primeras 2 entradas al equipo de los Cardenales y mete la parte baja de la alineación. Otorgar la base por bola al octavo bateador, independientemente de que es un jugador de grandes ligas, pero por el calificativo del turno se entiende que está un poquito por debajo de sus compañeros que le anteceden. Entonces, abrir con base por bola le puso al resto de la alineación una agresividad de que sabían de que Peralta venía a la zona a buscar competencia, y fueron agresivos con esos primeros lanzamientos de Peralta y le conectaron con éxito.
5: Claro. O sea, que eso se necesita. Cuando el bateador no es inteligente, cuando el bateador no va al ritmo del lanzador, no hay resultados positivos.
6: En 3-2, el lanzamiento, retratado Meléndez, otro más, que ve pasar una recta al centro del plato y es ponchado para el segundo de línea.
5: Quinto ponche para Dustin May esta noche.
6: Así que con 2 outs, las bases limpias, viene Francisco Álvarez. Álvarez regresando de lista lesionado, se estrenó con sencillo, aparece por segunda vez al cajón de bateo, el guatire. Francisco Álvarez.
5: Por ejemplo, la segunda entrada de los Mets, el primer bateador abrió con rolling a segunda, fue out, pero el segundo bateador, AJ Ewing, conectó doble y se fue a tercera con un solo out.
6: Sí, cuando vino el pass ball
5: y nadie fue capaz de moverlo de ahí.
6: Picheo rápido, alta, segunda mala para Francisco Álvarez. 2 picheos malos consecutivos por parte del derecho, Dustin May. trabajando con control, holgadamente, con la ventaja que tiene en la pizarra. Y esto tiene a Oliver Mármol precisamente tranquilo en su bullpen para que sea, que finalice, trate de finalizar aquí. Incluso podría estar abriendo la sexta entrada cuando se acerca a los 90 picheos. El próximo será el 86 que él pues lance en la noche de hoy, 60 de ellos strike para Dustin May. 2 y 1 ahora para Álvarez. Su oferta, lanzamiento swing abanica. Pescó allí una recta en la zona alta y lo pone parejo en 2 bolas, 2 strikes al bateador Francisco Álvarez. Espacio grande por la raya del izquierdo y también el jardinero izquierdo cargado hacia el center field. Center field cargado hacia el lado derecho. Uy, foul que se golpeó y se bate como que se rompió, Francisco.
5: Como que no le dio a la pelota el bate.
6: El bate sí, se rompió. Así que va a buscar.
5: Ya hizo uno nuevo.
6: Así que un nuevo bate para Francisco Álvarez.
5: Oye, ¿tiene? ¿Cuánto trabajo de Jason?
6: Sí, y es que hay mucho trabajo.
5: No para, no para.
6: De hecho, él ya sabe todo lo que hay que hacer, sí. Previo, durante y post el partido. Estamos hablando del bad boy del equipo de los Mets de Nueva York, jovencito de origen latino, quien se faja ahí. Incluso tú lo ves cuando las prácticas de fildeo. A veces se coloca en primera a recibir al señor. Saca batazo peligroso, profundo por la izquierda. Atrás se está moviendo Nobar. Ya se detiene. La espera y la captura. Allá levantó a públicos. Aquí Álvarez al contacto, pero mejor colocado. El jardinero izquierdo para el tercero de la entrada de 1, 2 y 3. Así se van los Mets en su quinta. 5 completas. 6-0. 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
6: Vamos a la parte alta, sexta entrada, 6-0. Partido de pelota, Cardenales al frente. Primero de 3 de esta serie con la visita de los Cardenales de San Luis de Oliver Mármol, dirigente del equipo de Cardenales. Hoy, los dueños del primer comodín, primer wild card de la Liga Nacional. El primer lanzamiento, línea de frente al tercera base, Brett Beatty de aire. Se queda con ella, fuerte el contacto de Mason Wynn, falla con línea tercera, primera out del inning.
5: Me dio de frente ahí hacia Brett Beatty. 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
6: Bateando Jimmy Crooks, el receptor, tiene en el partido de 2-0, ponche incluido para el bateador zurdo frente a Peralta. Picheo rápido, alta, fuera, segunda mala, 2 bolas, 0 strike para el bateador Jimmy Crooks. El derecho Peralta, 82 lanzamiento a cuenta personal. Swing, abanica y lo pone en conteo de dos bolas y un strike.
5: Crux, como con apellido de receptor, ¿verdad?
6: Yo creo. Vamos a ver, ¿cómo dice Brian?
5: Crux, ¿verdad?
6: Sí, uh-huh. Ok. Brian es nuestro corrector, sí, aquí, sí. English Forever. Strike le cantan el segundo, 2-2. Parejo el conteo para el bateador. Una ola de bases limpias, jugando la sexta entrada. 6-0, manteniendo en blanco allí el equipo de los Cardenales a los New York Mets, que pierden el primero. De nuevo Peralta, vino con el pichón rompiente, preciosa la curva. La vio pasar al centro, se lo cantan y es ponchado Jimmy Crux para el segundo out del inning.
5: Este es el quinto ponche que consigue Freddy Peralta esta noche.
6: Dos out, bases limpias. Cuando Nolan Gorman, el antesalista, batea de uno nada, con ponche incluido, recibió boleto, anotó carrera en la tercera entrada. Picheo en curva abierto, primera mala para el bateador.
5: Apuntar, Néstor, que este muchacho se ha quedado muy por detrás de lo que esperaban los Cardenales.
6: Gorman, ¿eh? Yo lo veo muy grueso, no sé si es que, pero como el físico ha cogido como muchas libras.
5: Yo sé que ese 1.98 a estas alturas no era lo que esperaban los Cardenales.
6: No. Lanzamiento poquito afuera. Conteo ahora de 3-0. Cae por debajo aquí frente a Gorman. Lo cuida un poquito demasiado. No le encuentra la zona con Gorman, porque siempre ha tenido esa diferencia. Ha tenido que regresar. Lo perdió en una base por bola y en el anterior, que lo ponchó. Él cayó por debajo comenzando Peralta, 2-0. Pues lo importante que pudo regresar a ver aquí si puede hacerlo de nuevo. Ahora en 3-1. La oferta, el lanzamiento, y lo perdió. Así que base por bolas para Nolan Gorman. Bala inicial por boleto. Es el segundo que otorga en el partido. Ambas han sido para Nolan Gorman.
5: Solamente 2 entradas de las 6 que intenta lanzar Freddy Peralta esta noche. Ha logrado conseguir los outs 1, 2 y 3 Freddy Peralta.
6: Corredor en la inicial para el equipo Los Cardenales, luego de 2 outs, cuando el Nathan Short, el jardinero central, bateando.

0: hacer la tarea al play, la joven. No, que yo tengo mañana. No, yo me llevo mi tarea. Yo la hago allá viendo la tarde, la noche boricua. Yo voy para allá. Una joven aquí con todos su tarea, una calculadora, soltando numeritos. Ya se retira Willard, todo el mundo a su lugar de trabajo. En primera, corriendo Nolan Gorman. El lanzamiento, Swain pellizcó la pelota, retiene allí Álvarez. Y es el primer strike, nivelado el conteo. Una bola y un strike aquí para el bateador Nathan Scherzer. Entonces mañana Christian Scott estará frente a Palante por el equipo de los Cardenales para el tercer partido. Todavía no hay un nombre y señalado por los New York Mets. Strike le cantan el segundo, 1 y 2.
1: Derecho calentando en el bullpen de los Mets de Nueva York.
0: Acabatazo, foul. Sí, Joy Gerber me parece que es el que está soltando el brazo. De lado Peralta. Ya se impulsa, el lanzamiento le pone el bate nada más, viene el lanzador, desvía la pelota y va a llegar todo el mundo quieto. Aquí va a haber infield hit para Nathan Church y los Cardenales, luego de dos outs, ponen corredores en primera y segunda.
1: Sí, le metió el guante Freddy Peralta, el instinto lo traicionó. Esto podría haber sido una jugada fácil para el señor Stock, que iba en dirección de la pelota. Entonces mató la pelota, se quedó sobre la grama interior, pero muy inteligente la parte de Brett Beatty, que con el brazo antes de llegar a la pelota le hizo seña a Freddy Peralta, alguien a tercera. Y esto fue, evitó que el corredor se fuera hasta allá, aunque vino corriendo ahí Bobby Chet.
0: Así que corredores en primera y segunda cuando el novato J.J. Weatherhall es el hombre que batea de 3-1, tiene dos producidas. Aquí le cantan strike y la está desafiando. Y va a ser bola.
1: Pero por mucho.
0: Va a ser bola. Ese es el mismo lanzamiento que AJ Ewen se dejó cantar dos veces de strike.
1: Y no desafió.
2: Ahí tuviste ayer
1: un jugador, creo que fue McCain, que protestó. O sea, desafió el lanzamiento tres veces y las tres veces se lo ganó al árbitro.
0: Oh, sí, yo creo que fue el partido Milwaukee y Atléticos.
1: Sí, y consiguió base por bolas al final.
0: Saca batazo elevado, peligroso, profundo, atrás Basoto, sigue atrás, se mete a la zona de seguridad, de espalda, la pared, allí la espera y la captura. Allá con suspiro incluido y respiración ya lenta. El elevado se queda dentro del parque y Soto se queda con ella para el tercero de la entrada. Se va la sexta. En blanco, dos quedan en circulación para Cardenales. En 5.5 vencen a los Mets 6-0 en el béisbol de los New York Mets por Audacy. 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
0: Vamos a la parte baja, sexta entrada. Partido continúa 6-0 San

0: Bobby, sigue Dustin May en la lomita. Rankeando todavía a Mex, como decíamos, en todas y cada una de sus salidas. Por lo menos le han fabricado una carrera limpia. Y él, pues, ha estado en muchas de sus salidas profundo en el juego. Ha ido por, en una ocasión, 7 completa. En 6 de ellas, 6 entradas. Estamos hablando que de 12 salidas, en 7 de ellas ha estado de 6 innings completos o más en el montículo. Y aquí precisamente viene a la sexta, ganando 6-0. El novato AJ Ewen choca la pelota en foul hacia el dogado de los Mets. Está montado en una bola y 2 strikes. Carson Bench, quise decir, es el hombre que batea, buscando su primer hit de la noche. El abridor de los New York Mets cae por debajo en una bola y 2 strikes. 91 lanzamiento para Dustin May. Ya hay un zurdo también calentando por Cardenales. Swing abanica. Se lo llevó aquí con este picheo rápido, esponchado. Carson Bench, primero de línea.
1: Sexto ponche que consigue Dustin May esta noche.
0: Una de las pases limpias cuando Bob Pichet es el hombre que viene a batear. Pichet buscando también su primer hit. Los Mets han logrado 4 hits frente a Dustin May, 2 de ellos de AJ Ewen, 1 de Juan Soto y el otro de Francisco Álvarez.
1: Sí, y los únicos que fueron juntos fueron en la cuarta entrada, el de Juan Soto y el de AJ Ewen.
0: 0 bola y un strike para Bichette. Alto el segundo, primer picheo malo, una bola y un strike ahora para el bateador Bob Pichet, jugando en el campo corto. Hoy, pues, Lindor tomó práctica de fildeo, rodado tanto en el terreno en su posición como con la máquina en los lados, en los side, con el coach. Pichet se levanta por el lado derecho. Walker ya se detiene, unos pasitos hacia atrás, espera la pelota y captura. Vaya Pichet con fly al prado derecho, van 2.
1: Pero no hay fecha realmente. Ni siquiera se imagina cuándo podría estar regresando Francisco Lindor. Que ahora hay que esperar que batee suelto, que corra las bases. Y no lo quieren apurar.
0: No, y eso es, creo, lo prudente. Porque para esperar lo mucho como es sismo, es bueno de que pueda permanecer por el resto de la temporada. Bateando Juan Soto. Soto tiene hit en 2 oportunidades. Ya aparece por tercera vez frente al derecho Dustin May. 96 lanzamiento para el derecho espigado, lanzador de los Cardenales. Afuera y van 2.
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0: Alta la tercera, 3 y nada. Aquí por debajo, frente a Soto, no otorgado base por bolas. Es una tremenda salida. Dustin May ha tomado aquí control absoluto de la ofensiva de los Mets, con 6 ponches, sin carrera y 4 hits, cuando ya se acerca a los 100 picheos. En 3 y nada para Soto. Su oferta, el lanzamiento, alta, lo perdió. La cuarta mala, transferencia. Ahí va Soto a la inicial por base por bolas.
1: Primera que otorga Dustin May. Cuando ya llegó a 98 lanzamientos, creo que va a ser su última entrada.
0: Sí, no, sin duda alguna. Hay un zurdo que ya está Marvel preguntando que si está listo. Viene a batear aquí Jared Jump. Jump que tiene de 2 nada en el juego. Intentando por tercera vez también aquí al lanzador. Apretó aquí con el picheo en la esquinita de afuera y le cantan el primero.
1: Lo vi como fuera de la zona.
0: Sí, pero hoy no estamos como en desafío. Estamos tímidos en esa parte. En primera, Juan Soto. Hay 2 out. Viene la oferta. El lanzamiento se metió debajo, el elevado hacia el lado derecho. Atrás se mueve Jordan Walker. Ya se detiene. La tiene medidita allí debajo de ella. Y la captura para el tercero de la entrada. Se van los Mets en blanco. Un hombre queda en circulación. 6 completa. 6-0 San Luis. En el béisbol de los New York Mets por Audaz.

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5: Vamos a la parte alta, séptima entrada, 6-0 el juego de pelota. Cuando viene un nuevo bateador, un nuevo lanzador por los New York Mets. Aquí se trata del derecho Joey Gerber. Se hace cargo el montículo y regresa la voz más escuchada en todo Nueva York, Max Pérez Jiménez.
6: Muchas gracias, Néstor Julio. Vamos, amigos fanáticos, a la primera parte de la séptima entrada. 6-0 ganando los Cardenales de San Luis. Cuando viene a batear Iván Herrera. Y esta llamada al bullpen, presentada a ustedes por la Lotería de Nueva York. 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
5: Sí, es Gerber quien apenas 3 entradas de trabajo en esta temporada no ha permitido carrera, 0.00.
6: Línea que se le tira, pero no puede. La bola siguió como un bólido hacia la pared, sigue para tercera, se devuelve. Bien hecho. Así que anótele doblete al bateador Iván Herrera. Ahí está en segunda.
5: Una línea sólida, corta. Eso le impidió incluso para llegarle con quizás una mayor oportunidad Carson Bench a esta pelota, porque fue prácticamente chocándola fuerte, pero ya cayendo al piso de manera rápida. Roza la pelota en el punta del guante y se va hacia lo profundo, pero una buena asistencia por AJ Ewen evita que Herrera alcance 3 bases. Pero aquí se coloca cómodo en segunda sin out.
6: Saca batazo peligroso, la bola pica buena. Se va a la esquinita, viene anotando fácilmente el hombre de segunda para segunda. Va Burlington, anota el doble, impulsador. El partido ahora 7-0.
5: Son agresivos, van al plato con el objetivo específico de todo lo que parezca zona de strike, atacarlo, pero con la precisión y la decisión correcta para conseguir la buena madera. Y es ahí donde los Cardenales siguen golpeando la pelota con autoridad. 2 contactos durísimos. Tanto el de Herrera, que le consigue pues por encima de las 100 millas saliendo a velocidad de su bate, como este también de Alex Burlington para conseguir su doble número 17. 7-0, se aleja más los Cardenales.
6: Jordan Walker, strike cantado el primero. Tiene 3-1 esta noche. El trabajo de Freddy Peralta, 6 entradas, donde permitió 6 hits, 6 carreras, fueron limpias todas. 2 bases por bola, 5 ponches, 1 cuadrangular. Patazo fuerte para el center, bien colocado. La captura, AJ Ewing. Y en el tiro al cuadro rápido se produce el primer out.
5: Dio fuerte también Jordan Walker, pero esta vez jovencito Ewing pues estaba en el lugar preciso para conseguir aquí esta línea y así hacer el primer out de esta entrada.
6: Si quieres, le sube la efectividad 4.04 a Freddy Peralta.
5: Claro, la salida, por decir así, yo la considero la peor de esta temporada.

0: Es decir, seis carreras limpias, donde la mayor cantidad es precisamente la de hoy frente al derecho. Y usted dirá, bueno, pero ¿y qué pasó allí? Es que la combinación de su control más la oportunidad, crédito a los bateadores de San Luis, estropearon de esa forma lo que es su efectividad que tú destacas ahora, ¿dónde anda?
1: Wow. 0 y 2 en la cuenta para Lars Norberg, hombre en segunda, hay un out elevado por la parte izquierda, foul, se va a las gradas.
0: Es el dirigente Carlos Mendoza esta tarde que Kodai Senga está en el día a día en su situación con el nervio ulnar, que sigue pues teniendo esa pequeña dificultad luego de trabajar en cada partido, y que todavía no hay lectura alguna de que pueda salir de la rehabilitación.
1: Línea, la captura de aire, el primera base, pero no pudo sacar la pelota rápido para doblegar en segunda, y le da chance al corredor que regrese. Hay dos outs.
0: Y otro contacto sólido, pero por fortuna para Joy Gerber y su efectividad, salió en dirección al primera base, Jared Young, que se queda con ella a esta sólida línea de Lars Notbar. Otra de las informaciones con relación a lo lastimado es que el MRI practicado a Jorge Polanco en su tendón de Aquiles, pues salió claro y él va a seguir rehabilitación como designado.
1: Muy bien. Fly al jardín izquierdo. Lo busca Soto, lo captura Soto. Hay tres outs. Una más para San Luis. En 6:30, San Luis gana 7-0 en el béisbol de los Mets. 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
1: Vámonos, amigos fanáticos, a la parte baja de la séptima entrada. Viene un nuevo lanzador por los Cardenales de San Luis.
0: El zurdo Justin Brill, que viene a hacerse cargo del escenario. 29 apariciones con 0 victorias, 0 derrotas, 4.61 en esta temporada de efectividad. Ha ponchado 18 en 27 entradas y un tercio.
1: 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Patazo por el short. Maxín la tiene, va el tiro a primera. 6-3, retirado, hay una.
0: Que falla por primera vez en la noche de hoy el novato AJ Ewing. Iba del 2-2 con este contacto allí hacia el campo corto. Buen contacto, pero estaba en el escenario de Mason Wing y no perdona.
1: Hay un out. Cuando viene a batear Marcus Semien, se ha ido de 2 nada esta noche. Patazo casi allá en la pared de los 408.

0: 8. En su turno anterior con dos hombres en circulación, Marcus Semien le cantan el primero. Foul hacia atrás. Ya lo ponen en 0 bolas, 2 strikes. Justin Brewer. Una buena actuación del derecho Dustin May. Línea que captura de aire. Mazin ahí para el primer out.
1: Otro buen
0: segundo, sí.
1: Otro buen contacto de Marcus Semien, pero lamentablemente no le corre la fortuna de frente al campo corto.
0: Hay dos outs, las bases están limpias. Cuando viene a batear Brett Beatty por los Mets de Nueva York. Saca elevado, distante, entre el left y center. Allá lo busca el center field. Está llegando George y lo captura para el tercer out. Se van los Mets, 1, 2 y 3. Se ha jugado 7 completas. El partido 7-0. San Luis, en el béisbol de los Mets. 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
0: Nos vamos, amigos fanáticos, a la primera parte de la octava entrada. Por los Cardenales de San Luis, Jimmy Crooks, el receptor. Gorman y George frente al derecho Gerber, Joey Gerber. Una bola cero strike. Patazo fuerte hacia el center field, hacia atrás, lo busca AJ Ewing. Salta y la captura. No era la mejor manera, pero la captura.
1: Wow. Un poquito de falta de sincronización. Él va a seguir mejorando. Él va a seguir mejorando notablemente, pero no es la forma en cómo ese tipo de batazo él va a aprender de una u otra. Es la forma en que él detecta la pelota. Se la hace un poquito tarde, como a saber si al frente o hacia atrás. Entonces, lo que a él le ha ayudado, y tenemos que ser honestos, es su velocidad para salvar este tipo de situación defensiva, ¿eh?
0: Sí, señor. Sí, entonces tiene algo como que el radar no le funciona al 100% para saber hacia dónde va la bola.
1: Porque el buen jardinero defensivo y sobre todo central, al contacto con la pelota, inmediatamente ya tiene ese paso en ventaja donde es. Él tiene esa dificultad, es ahí donde él tiene el problema.
0: Sí, sí.
1: De cómo él describe el contacto, el sonido, incluso la salida de la pelota.
0: Dos bolas, dos strikes, la cuenta para Gorman. Nolan Gorman, conseguido dos bases por bolas esta noche, de uno nada. Tiene 7 cuadrangulares, 26 carreras impulsadas, del tercera base de los Cardenales, Nolan Gorman.

0: lanzamiento, strike tirándole al tercero y lo ponchó para el segundo out.
1: Así que rápido aquí, Gerber, a diferencia de la entrada anterior, permitió fuerte contacto y una carrera. Aquí pues consigue los primeros dos bateadores fuera de acción tan temprano.
0: Ahí van los bailarines. En la octava entrada vienen a hacer el karaoke, ¿verdad? Batazo entre primera y segunda. Se va de hit al jardín derecho. Y ahí tenemos a George en primera.
1: Su tercer hit
0: de la noche.
1: Sí, el tercer hit para Nathan Short, noveno al bate. Y ahí pues, luego de dos outs, mete a la tanda, su tanda grande para un J.J. Weatherhall coger un quinto turno aquí en el juego.
0: J.J. Weatherhall, que le da durísimo a este muchacho a la pelota, ¿eh? Hombre en primera y dos outs. Estamos jugando la primera parte de la entrada número 8. Una bola, un strike, la cuenta para J.J. Weatherholt. Elevado hacia el jardín izquierdo, Soto la busca y la captura para el out número 3. Se va a la octava entrada con cero para San Luis. Dejan un hombre en circulación. Se ha jugado 7 y media, 7 por 0 San Luis, en el béisbol de los Mex, por Audaz y Mex Radio en español.
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0: Amigos, nos vamos a la parte baja de la octava entrada. Vienen a batear los Mets de Nueva York. Mark Vientos viene a batear en sustitución de NJ Meléndez. Así que Mark Vientos saca foul por la parte derecha. Es el primer strike para Mark Vientos. Relegado a la banca en este momento, Mark Vientos.
1: Zurdo Justin Brill por los Cardenales. Podrían ambos lanzadores terminar ahí el juego de pelota. Sobre todo para San Luis, ganando su juego sin necesidad de usar más brazos. Primero de la serie y lo propio. El dirigente Carlos Mendoza, al menos que una reacción para octavo inning por parte de los Mex.
0: Cero bolas, dos strikes en la cuenta para Mark Vientos. Bajito. Mark, 7 cuadrangulares. Tuvo 20 ron. Comenzó a batear, a cargar este equipo de los Mex de Nueva York. Y luego se apagó como un eclipse así. ¡Uf!
1: Se fue. Sí.
0: Machucón por tercera. Viene hacia el frente Gorman. La tiene, el tiro a primera. 5-3. Retirado. Hay una.

0: han ido primero por debajo del conteo. Entonces, ¿qué le pasa? Tiene que defender todo lo que parezca. ¿Qué hizo Justin Brown? Fue con un picheo rompiente, un slider al piso, y creyendo que estaba cerca de la zona, lo ataca, y el rodado débil por tercera lo convierte en víctima fácil del primer out.
1: Hay un out cuando viene Francisco Álvarez. Estamos jugando la parte baja de la octava entrada, presentada a ustedes por Riverside Car and Limo, la grande y elegante de Nueva York. 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
0: Y hay que...
1: Ahí está Cira Ángeles.
0: Sí, hay que también la presencia de un hermano, colega, Ricky Ricardo, que también pues estuvo compartiendo con nosotros en la mañana de hoy.
1: Así que, felicidades. Una bola, dos strikes, la cuenta para Francisco Álvarez. Hay un out. Pegada, pero le gustó al árbitro y se lo canta. Strike cantado el tercero. Se ponchó para el segundo out. Así que el ponche número 7 que otorgan los lanzadores de los Cardenales a los Mets de Nueva York.
0: Así que dos out. En la entrada, un out de cerrar aquí el zurdo que ha venido perfecto en su rol de relevo. Luego de 6 entradas en blanco de Dustin May. Estamos hablando de Justin Brill.
1: Strike cantado el primero para Carson Bench. Se ha ido de 3-0 esta noche. Carson Bench. Mex de Nueva York han conseguido 4 hits esta noche. Batacito detrás del Sion. La bola pica buena. Texano consigue su primer hit de la noche.
0: Así que la deja caer prácticamente hacia la banda contraria, al lado izquierdo por el jardín. Y la pelota se convierte en hit. Es el primero en 4 turnos para el jardinero derecho Carson Bench de los New York Mets.
1: 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Se lo bota un strike a cuenta.
0: Zurdo por los Mets, ahora se levanta, y un derecho por Cardenales.
1: Swing, abanica, segundo strike para Bichet. Se ha ido de 3-0 esta noche. Mañana, recuerden, a la misma hora que hoy, el partido número 2 de esta serie. Christian Scott estará lanzando por los Mets de Nueva York. Swing tirándole al tercero. Palante por los Cardenales. Se terminó la entrada. Dejan un hombre en circulación. Se han jugado 8 completitas, 7-0 ganando los Cardenales en el béisbol de los Mets por Audacy Mex Radio en español.
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1: Jugamos la primera parte de la novena entrada. Vienen a batear los Cardenales de San Luis. Iván Herrera, Alex Balinson y Walker son los tres hombres que batean por los Cardenales de San Luis. El derecho, Joey Gerber. Pero están esperando.
6: No, se fue Gerber porque aparentemente tiene alguna ampolla en uno de sus dedos de la mano de lanzar. Y esto pues provoca su salida. Ya le estaba en el montículo, pero luego de hacer algunos picheos de calentamiento, tuvo que llamar ahí al trainer. Carlos Mendoza vino y ahí estuvo enseñándole parte de uno de sus dedos de la mano de lanzar. En su lugar va a venir aquí Sionel Pérez, el zurdo, a hacerse cargo de este escenario. Pérez, que en esta temporada tiene 2 victorias, 3 derrotas en 19 entradas de trabajo, con 5.68 su promedio de carreras limpias. Ha punchado 13, teniendo un whip de 1.75. Se está convirtiendo aquí en el tercer lanzador que utiliza el dirigente Carlos Mendoza, Sionel Pérez.
1: Entonces vamos a tomar una breve pausa mientras calienta Sionel Pérez y vamos a regresar con más aquí en el béisbol de los Mex en español.
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6: Bien, aquí está el zurdo Sionel Pérez a la lomita por los New York Mex, siendo ya su aparición número 19 de esta temporada. Como bien señalamos en transmisiones anteriores, un trabajo combinado, Nacionales de Washington, New York Mex. Aquí está el zurdo de Matanza, Cuba, Sionel Pérez.
1: Quiere enfrentarse aquí a Iván Herrera. Lanzamiento, batazo de hit hacia el right field.

0: Ahí está el hit número 3 de la noche. Este hombre se ha envasado las 5 veces que ha venido a batear, ¿eh?
1: Señor.
0: ¡Wow! 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Hombre, en primera, no hay out. Cuando Alec Benson viene a batear por los Cardenales. Lanzamiento rápido, strike cantado el primero.
1: Benson que recibió un par de ponches, pero después de ahí ha puesto calor al bate, cuadrangular y doble. Y dentro de lo que ha sido los primeros 4 hombres de esta alineación.
0: Strike cantado el segundo, lo mete al hoyo, 0 bolas, 2 strikes.
1: Cargado casi con el 90% de las carreras, 2 producidas por J.J. Weatherhope, 3 producidas por Alec Burleson y 1 por Jordan Walker.
0: Foul hacia atrás. Vamos a ver, Néstor, quién está caliente, quién está frío en este partido presentado a ustedes por Food Bazaar Supermarket.
1: Bueno, al lado de Mex en Nueva York, las cosas no han estado nada bien en términos ofensivos, también en el picheo, pero creo que el novato AJ Ewing en un partido de 3-2 es el hombre caliente. Frío en el encuentro, Meléndez con par de punches.
0: 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Roletazo por el señor Pizarro, almohadilla, tiro a primera, doble play, 6-6-3, rápidamente hay 2 outs.
1: Despeja aquí un mundo, Pérez, para entrar de mejor manera a enfrentar a este peligroso bateador, Jordan Walker.
0: Walker viene a batear. Sioner Pérez. Su papá siempre me escucha, ¿verdad?
1: Sí, señor.
0: Florida. Un abrazo para el señor Sioner Pérez, padre. Corrección, la pierde, la recupera. Tiro a primera, 6-3. Termina la entrada, se van rápido. Los Cardenales se han jugado 8 y media. El partido 7-0, ganando los Cardenales en el béisbol de los Mex por Audacimex Radio en Español.
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4: Amigos, vámonos a la parte baja de la octava entrada, de la novena entrada, debo decir. Último chance para los Mets de Nueva York, que pierden 7-0. Cuando viene a batear Soto, Jerry Jones y AJ Ewing por los Mets de Nueva York. Era un nuevo lanzador por los Cardenales.
5: Así es el derecho Mike Manson. Viene a hacerse cargo de este escenario. 24 apariciones, una victoria, una derrota. Con 8.77 su promedio en carreras limpias, 25 2/3. Ha punchado 26 bateadores. El nuevo lanzador, tercero de los Cardenales, Mike Manson.

0: Una bola, cero strikes. Empareja la cuenta ahora. Una bola, una strike. 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Saca batazo. Lo tiene el señor. A primera. Buen out de Maxi Wynn para el primero de la entrada.
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0: Hay un out cuando Jarry Jones, que se ha ido de tres nada esta noche, es el hombre que viene a batear por los MEX de Nueva York. Una bola, cero strike. Benson es el tercer lanzador que usa el manager Oliver Marmol de esta noche. Buscando suerte los fanáticos que ya han comenzado a desfilar de aquí del City Field esta noche. Machucón de foul por primera. La perdió Jeaver. Agarró y finalmente se la tira a los fanáticos. Gilbert Gómez en primera.
1: Señor, tiene poder. Jared Jones golpea la pelota fuerte, cada uno su contacto, haciendo buenos contactos, sólido.
0: Abierto, 2-2.
1: Corta su participación, pues, recordar que estuvo en lista de lesionado, pero desde su regreso ha sido una clave para, sobre todo, el poder que él aporta allí en esta parte de la alineación.
0: Batazo hacia el jardín central. Viene George debajo de ella y la captura para el out número 2. A la de un out los Cardenales para llevarse la victoria.
1: Ha estado precisamente el equipo de los Cardenales de San Luis, pues, jugando el mejor béisbol, no solamente al principio de la temporada que nos enfrentamos, sino que han mantenido una constancia de ser un equipo con un mejor balance durante todo el trayecto, y hoy han llegado a esta fecha siendo de los equipos más calientes de toda la Liga Nacional.
0: AJ Ewing es el hombre que batea. Foul hacia atrás de 3-2 esta noche. 5 hits han conectado los Mex de Nueva York. Strike cantado el segundo, lo meten al hoyo, 0, bola, 12 strikes. Dos outs, las bases limpias en la novena. El derecho, Benson en la lobita por los Cardenales. Swing, abanica y se poncha, se acabó el partido. Victoria 7-0 de los Cardenales de San Luis. Consiguen su victoria número 5 en línea. Así termina el partido 7-0. Cardenales en el béisbol de los Mex por Audacy Mex Radio en español.
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3: 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Los Mets de Nueva York fueron blanqueados esta noche. Sigue el equipo con altas y bajas. Esta noche el picheo estuvo, yo diría que flojo, igualmente el bateo de los Mets de Nueva York.
4: Sí, no hay duda, no hay duda, pero creo que lo justo comenzar dándole el crédito al que se merece. San Luis hizo lo que tenía que hacer. Fue un picheo de dominio. Dustin May por primera vez tiene una salida en 13 que ha tenido esta temporada sin permitir carrera a su permanencia, dominando a su antojo al equipo de los New York Mets, que permitió solamente 5 hombres en base, 4 de ellos por hit, incluyendo un solo extra base, salió del bate de AJ Irwin y una base por bola que otorgó en la sexta entrada a Juan Soto. Luego de allí, dos compañeros se combinan para mantener silenciado a los Mets, que recibieron 9 ponches con apenas 5 hits frente al picheo de los Cardenales, que fue la parte clave. Del lado de los Mets, podemos decir que esa tercera entrada, el descontrol de Freddy Peralta costó precisamente para que San Luis construyera esa buena entrada. De hecho, con 3 hits lograron 4 carreras, pero se sumaron un pelotazo que se convirtió en carrera en la propia entrada y una base por bola que también se permitió en carrera, y es ahí donde habla del control al momento que pierde el juego de pelota, por decirlo así, los Mets de Nueva York.
3: Así que pique adelante el equipo de los Cardenales de San Luis en esta serie, ganando el primer partido de 3. Tenemos más en el posjuego de los Mets de Nueva York cuando regresemos.
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6: De regreso en el postjuego de los Mets en Nueva York, ganaron los Cardenales de San Luis el primero de esta serie, 7-0. Vamos a ver qué ha pasado en el resto de la acción de las Grandes Ligas en la noche de hoy.
8: Bien, los partidos en progreso, parte baja de la octava, los Dodgers aplastan a los Piratas 12-2. 3-2 en la novena, los Yankees vencen a Guardianes. Empatado a dos carreras también en la parte baja de la novena, Filadelfia y Toronto. 4-3 en la sexta, Bravos vencen a Chicago White Sox. 3-2, Detroit derrota a Minnesota en la cuarta. 5-3, Kansas derrota a Texas, séptima entrada. 5-1, Colorado derrota a Chicago Cubs en la tercera. 4-3, Tampa venció a los Medias Rojas de Boston, final. Y más adelante, ya los partidos que nos restan estarán comenzando en minutos. 9:38, Astros de Houston visitando a los Angelinos. A las 9:40, Cincinnati frente a los Padres. Nacionales estarán frente a San Francisco a las 9:45, Milwaukee frente a Atléticos a las 10:05. Y de nuevo, nuestra pizarra final, 7-0, San Luis derrota New York Mets.
6: Este partido duró 2 horas y 20 minutos y fue presenciado por 35,175 fanáticos aquí en el City Field en Flushing, Nueva York. Ganó May. Dustin May, que ahora tiene 4 victorias y 6 derrotas. Perdió Freddy Peralta, que ahora tiene 4 victorias y 5 derrotas. Tenemos más del postjuego de los Mets en Nueva York cuando regresemos. ¡Hey! 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
8: Bien, finalizado el primero de esta serie, San Luis con la victoria 7-0. Así preparado para segundo partido mañana miércoles, cuando a partir de las 6:40 estaremos al aire en nuestra antesala. 7:10 es el primer picheo.

0: El derecho André Palante irá por los Cardenales de San Luis, 6 victorias, 4 derrotas, 3.96 su promedio en carreras limpias. Estará enfrentando al joven lanzador derecho Christian Scott por los New York Mets, 2 victorias, 0 derrotas y efectividad de 2.50.
1: 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Bravo Superman.

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0: inmensamente elevado por la parte derecha. La bola va bien atrás. Lleva color, lleva sabor. Hasta la vista, Belli. Jonrón de Paquito Vitor.
1: La pelota está en órbita. Satélite. Objeto volador. Bien identificado para Juan Soto. El pone a los tres al frente.
0: Paso grande elevado por la parte izquierda. Está distante, la bola va atrás, bien atrás, lleva color, lleva sabor, hasta la vista, baby. Número 30 del año para Francisco Lindor.
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0: 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Amigos, nos vamos al juego número 67 de la temporada 2026. Solo faltan 96 juegos de la temporada regular para los Mets de Nueva York. Y hoy vamos al segundo de tres. New York Mets, Cardenales de San Luis. En este junio, feliz miércoles, buenas tardes.
1: Buenas tardes, Max. El saludo cordial a ti, a nuestro productor Brian Munguía. Igual saludo para todos y cada uno de nuestros amables oyentes, sintonizando cada partido de los New York Mets en español.
0: 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Bueno, los Mets en Nueva York, para los Mets, la derrota de ayer es la tercera en línea que le propina a los Cardenales de San Luis a los Mets en Nueva York, y el récord entre sí es de una victoria para los Mets en Nueva York y tres victorias, una victoria para los Mets y tres para los Cardenales de San Luis. Esta fue la blanqueada número 7 que recibieron los Mets de Nueva York en esta temporada. Y aún habiendo sido blanqueados, los Mets de Nueva York han ganado 9 y 4 en los últimos 13 partidos.
1: Mira, ayer ese tipo de juego donde las cosas no funcionan desde la parte importante o más importante que tiene el juego, y definitivamente pues falla la actuación del nuestro Freddy Peralta, un total de 6 carreras limpias donde permitió, y ojo, permitió un total de 7 hits, pero esos hits fueron tan

0: especial y productivo por parte de los Cardenales, que se combinaron precisamente con lo que hablábamos en el día de ayer, con su descontrol, las pases por bolas, los pelotazos. Entonces San Luis aprovechó muy bien ese escenario para ser agresivo en esos próximos turnos, picheos, y prácticamente el daño vino de esa manera combinada para que los Cardenales construyeran unas 6 carreras en contra de Peralta. Consiguieron una más frente al relevo ya en la séptima entrada, pero el juego decidido. Del otro lado de la moneda, crédito al crédito a quien se lo merece. Dustin May y par de lanzadores se combinaron para pues mantener a los Mets silenciados, donde apenas pudieron conectar 5 hits. Se envasaron 6 con una base por bola que recibió Soto en la sexta entrada. Fue lo único que vio el equipo de los Cardenales en presencia, ni siquiera en amenaza, cuando le poncharon a 9 bateadores. Y esa ha sido la constancia en el aspecto negativo y por cual hoy los Mex juegan unos 8 partidos por debajo de 500, 29-37, manteniéndose allí en el quinto lugar de la división este de la Nacional.
1: Vamos a repetirlo. Tiene que prestarle atención Freddy Peralta al exceso de lanzamientos. Demasiados lanzamientos. Y ayer, pues, como tú dijiste, 6 carreras limpias. Él mismo se está atrofiando su efectividad. Subió de sopetón a 4.04. Así que tiene que ponerse en la fila, pensando en él, pensando en su futuro, porque Freddy Peralta es agente libre el año que viene.
0: Sí, y él hace el mayor de los esfuerzos, es una realidad. Incluso su anterior salida fue una salida de clase en la ruta frente a Seattle, un tremendo equipo, tal igual, por decirlo, que este equipo de los Cardenales San Luis en términos competitivos, y lo dominó por unas 6 entradas donde apenas permitió una carrera limpia. Pero ha tenido como esas derrotas o esos partidos donde el daño es grande, y por eso quizás tiene esa situación de lo que es su porcentaje de carreras limpias un poco alto. Es decir, ver cuando no está bien 5, 4, 6 carreras limpias, entonces eso hace que se abulte. Pero lo que él más necesita es la consistencia al control, al dominio, porque se mete muy profundo temprano en conteo, en picheos, y hay un plan de juego que es ahí a veces donde él no se siente cómodo, cuando el dirigente Carlos Mendoza en una quinta entrada va a pedir la pelota, pero ya está en 100 lanzamientos. Entonces tú tienes que preservar que ese brazo se mantenga, como se dice, preparado y listo para un próximo compromiso durante los próximos 4 o 5 días. Y esa es la parte que yo creo que él tiene que mejorar, el control de cómo va a ser su ataque, su plan, para que no tenga tanto exceso de lanzamiento como hace en cada salida.
1: Otra cosa, Néstor, estamos a 10 de junio. Ya es hora de que este nuevo hitting coach de los Mets de Nueva York esté enseñando que ha reparado, que ha arreglado, que ha evitado esta inconsistencia ofensiva del equipo de los Mets de Nueva York. Es muy frecuente, muy frecuente. Y creo que esto, aunque faltan 96 partidos por jugar todavía en la temporada, es algo que va a hundir a este equipo de los Mets de Nueva York.
0: Ha sido el dolor de cabeza, la situación de la ofensiva, y sobre todo la ofensiva oportuna, por no exigir tanto a que sea un partido abultado, no pedir la presencia de 12 indiscutibles, 7 carreras, 6, simple y llanamente el batazo clave, el batazo oportuno, el que mueve el corredor, el hombre tercera con menos de 2 outs, que no aparezca ese ponche que tantas veces de manera consistente nos toca pues precisamente vivirlo y sufrirlo, cuando sabemos que esas oportunidades no se dan a menudo y no se dan constantemente en un juego de pelota. Y por eso siempre hemos escuchado que el béisbol es tan difícil cuando se habla de batear, que esas oportunidades hay que aprovecharlas. Creo que también, e independientemente de esa parte, con el destaque de que mejorar el aspecto ofensivo, creo que debemos continuar en ese espacio al tiempo de retorno de jugadores que han sido prácticamente pues fuera de acción por la situación de salud. Ya recuperamos a Francisco Álvarez, esperamos, incluso ayer hizo presencia con par de buenos turnos, incluyendo su primer hit de su regreso, y por ahí pues también se habla de que un Francisco Lindor que ya está en práctica de bateo, ya está tomando práctica de defensa acá prácticamente tiempo completo. Entonces ya tener el equipo completo y ver cómo podemos hacerlo. ¿Cuál podría ser el handicap, el dolor de cabeza? El tiempo que resta en el calendario para cuando podamos recuperar esas piezas.
1: Sí, porque entonces ya no estamos compitiendo contra el que esté más cerca de los otros, sino en contra de todos los equipos. Así que, amigos, nos preparamos para el segundo juego de esta serie en Mex de Nueva York, Cardenales de San Luis. 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
1: Buenas tardes, amigos fanáticos. Gracias por estar con nosotros. 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Estamos listos en una tarde parcialmente nublada aquí en la ciudad de Nueva York, pero gracias a Dios el escenario está montado para que este partido se celebre aquí en el Citi Field igualmente mañana. Vamos a escuchar a continuación las notas del himno nacional a cargo del coro de Locust Valley High School. Escuchemos a continuación desde el terreno de juego las notas del himno nacional.

0: Bonita entonación de las notas del himno nacional a cargo del coro de Locust Valley High School aquí en el City Field. Vámonos rápidamente a las llaves del juego para esta noche, presentadas a ustedes por Westbury Toyota.
1: Bueno, los Mets van a utilizar un opener. Han tenido éxito en este sistema, sobre todo tratando ahí de salvar esos puestos en la rotación que han quedado prácticamente al vacante. Y hoy le tocará a Austin Warren lanzar su trabajo, el corto como relevista para lo que le llama el bulk, y luego el trabajo del zurdo David Peterson en control y dominio frente a una ofensiva que sabe hacer carreras.
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1: Bueno, hay un prácticamente una tardanza, un retraso en la I-87, en el Digan, justo ahí donde comienza la unión con el Bruckner Expressway. Accidente está causando demora. Dos carriles cerrados por si está rodando en esa zona.
0: 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Hoy Austin Warren por los Mets de Nueva York, y estimamos, Néstor, que será David Peterson quien seguirá a Austin.
1: Sí, es lo que luce por el punto donde vimos a Manaya lanzando incluso un partido en apertura en su última aparición, y Peterson podría estar hoy siendo precisamente el lanzador. Y decía que los Mets han tenido éxito porque en lo que se registra este año, el récord de los New York Mets cuando utilizan un lanzador abridor es de 5-1.
0: Bueno, pues ya lo saben, amigos fanáticos, segundo partido de los Mets de Nueva York frente a los Cardenales de San Luis. Mets de Nueva York buscando igualar esta serie, una victoria por bando frente a los Cardenales, que le han salido bien duros de roer esta temporada. 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

0: 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Regresamos con más.
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0: Buenas tardes, amigos fanáticos. Gracias por estar en sintonía. 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Nos vamos al reporte de líderes en las mayores, presentado por Gorayet y Asociados.
2: Bueno, cuando hablamos de los equipos líderes más ganadores, siguen los equipos de la Liga Nacional dominando, porque 1, 2 y 3 son tres equipos de la Liga Nacional con mejor récord. Bravos de Atlanta, Dodgers de Los Ángeles, Cerveceros de Milwaukee.
0: 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Nos vamos a las alineaciones para esta noche.
2: El equipo visitante Cardenales de San Luis para este segundo partido tiene a J.J. Weatherhall bateando primero en la intermedia. Iván Herrera en la receptoría bateando segundo. Alex Burleson bateando tercero en la inicial. Jordan Walker designado bateando cuarto. Lars Nootbaar bateando quinto en el prado derecho. Mason Wynn batea sexto en el campo corto. Nelson Velázquez bateando séptimo en el jardín izquierdo. Nathan Scherr bateando octavo en el central. Y José Fermín bateando noveno en tercera base. New York Mets tienen al novato Carson Bench bateando primero en el prado derecho. Bob Bichette bateando segundo en el campo corto. Juan Soto lo hace tercero en el prado izquierdo. Jared Jones en la inicial cuarto. Marcus Semiens bateando quinto en la intermedia. AJ Elwin bateando sexto en el jardín central. Francisco Álvarez bateando séptimo en designado. Brett Beatty octavo en tercera. Y Luis Torrens bateando noveno en la receptoría.
7: Bueno, vamos al duelo de lanzadores para esta noche.
2: El derecho, Andrew Pallante, irá por los Cardenales. 6 victorias, 4 derrotas, 3.96 es su promedio en carreras limpias. Estará enfrentando al también derecho relevista Austin Warren. 1 victoria, 2 derrotas y efectividad de 2.01.
7: Los árbitros para el partido de esta noche ya recibiendo las alineaciones.
2: Stosho Water estará detrás del plato. Scott Barry, jefe de escuadra en primera. Junior Valentine en la intermedia y Rob Drake en tercera.
7: 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Regresamos con el comienzo del juego.
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7: Amigos, bienvenidos al béisbol de los Mets de Nueva York. Les damos la bienvenida a nuestros amigos del sistema SAP de SNY. El primero por los Cardenales de San Luis esta noche, J.J. Wordholt.
2: Le siguen Iván Herrera, Alec Burleson, Jordan Walker, Lars Nootbaar, Mason Wynn, Nelson Velázquez, Nathan Chor y José Fermín. Van a enfrentar aquí en el estilo opener al derecho Austin Warren. Warren, que tiene marca de 1 victoria, 2 derrotas, 2.01 su promedio en carreras limpias, haciendo ya pues una cantidad considerable, 22 entradas y un tercio, 23 ponches con un whip de 1.12 lanzador relevista derecho Austin Warren.
7: Así que play ball, vamos a jugar pelota aquí en el City Field. Austin Warren es el árbitro principal esta noche, batiendo la zurda. Bola.

0: Alta, la primera, comenzó el juego en el City Field.
1: 7:11 p.m. hora del este, tenemos 83 grados de temperatura, nublado en City Field, Flushing, Queens, Nueva York.
0: 2-0 la cuenta para JJ. Era el círculo, espera Iván Herrera. Tremendo 1-2 han hecho los Cardenales con estos dos muchachos, ¿eh?
1: Excelente.
0: Saca foul por la parte izquierda. Se pone la cuenta en 2-1.
1: Herrera ha sido, sobre todo en esa parte, una pieza importante. Segundo bateador, es el líder. Ayer le dieron 2 pelotazos, pero vaya, tiene 15 hit by pitch en esta temporada. Es el líder en las mayores.
0: Abierta la tercera mala. 3-1. La cuenta para Weddehall.
1: Y no hay duda de lo que se hablaba y razón por la cual el equipo de los Cardenales permitió a Donovan partir del conjunto, es que tenían ahí en el horno a este proyecto que inmediatamente ya está enseñando un nombre en las mayores.
0: Señor, foul por la izquierda, la cuenta se pone en lo máximo. 3-2. Ahí está la defensa de los Mets de Nueva York. Batazo fuerte, se tira, no puede. La bola sigue de hit al central. Ahí está el primer hit del partido, rápidamente, del bate de Weddehall.
1: Qué bien siguió ese picheo rompiente en la zona baja. Una curva, pero el seguimiento, el enfoque como fue a buscar el lanzamiento, luego de haber visto un par de sweeper por parte del derecho Austin Warren, prácticamente dobla su cuerpo para encontrar, pero con la autoridad que golpea la pelota. De hecho, el estruendo fue fuertísimo en el parque al sonido.
0: Viene a batear Iván Herrera, el receptor esta noche. Curva se quedó un poquito alta, primera mala para Herrera. Se envasó 5 veces anoche, esas 2 golpeadas y 3 hits. Este hombre. Una bola 0-0, viene el lanzamiento alto, 2-0. Amenaza de robo en primera, se ha robado 7. Weddehall.
1: Uno de los problemas que hablábamos ayer en cuanto al trabajo monticular de Peralta es esto que está enseñando aquí Austin Warren, es decir, descontrol cayendo por debajo en el conteo, y son bateadores libres que atacan rápido a los mejores lanzamientos.
0: Saca fly elevado por la parte derecha, la bola se va abriendo y se mete allá en la gradería derecha. La cuenta ahora en 2-1.
1: Eso es parte de cuando un equipo está en ese mismo tono, ese enfoque, ese dominio, ese control. Detrás de 2 picheos fuera.
0: Amaga, va el tiro a primera. Regresa a tiempo. Amagó ahí Weddehall, pero no arrancó. Y la cuenta está en 3-1 para Herrera, el panameño.
1: Peligroso conteo aquí. De 3-1 para tratar de meterse. No querrá Austin Warren poner 2 hombres sin out. Entonces va a tener que venir al centro y Herrera allí lo sabe.
0: Bola la cuarta, abierta totalmente, y ahí va para primera.
1: Temprano comienzan los problemas aquí. Sencillo, base por bolas. Ahora Herrera se ha envasado en 44 de los últimos 49 partidos. Wow. Y eso pues definitivamente hace el rol excelente al turno en su alineación como segundo bate. Ya se mete allí en circulación para que la casa de poder pueda producir. Y de hecho, estos 2 hombres que vienen a batear están por encima de 45 remolcadas ambos.
0: Viene Alec Burlinson, el primera base. Bola abierta, primera mala. Cuadro de los Mets de Nueva York cargado hacia la parte derecha. Solamente Brett Beatty está poquito, un pie más o menos de distancia de la grama interior, pero despegado de la raya. Adentro, segunda mala.
1: Bolenson, quien ayer, después de recibir par de ponches por parte de Peralta, tomó control ahí y consiguió cuadrangular y doble, remolcando 3 de las 7 carreras que tuvo en el partido el equipo de Cardenales.
0: Viene el lanzamiento, swai, cantado. Pero con el sinker y lo pone en 2-1. El hombre tiene fuerza. conectado 9 cuadrangulares esta temporada. Tiene 2 compañeros en circulación, segunda y primera. ¡Va segunda! Regresa. Dejó.
1: Vamos a ver, el sinker es un picheo clave en este escenario, que él lo puede utilizar. Quizás no sea el lanzamiento primario con el control y dominio, porque utiliza bastante su sweeper y es la confianza del que él tiene.
0: Viene el lanzamiento, alta, tercera mala, 3 bolas, 1 strike.
1: Problemas tempranito al control de Austin Warren. Otro más que cae por debajo y tanda de poder, tanda de fuerza, peligro en la zona.
0: Listo al derecho, strike cantado, la esquinita de adentro y lo lleva a la cuenta de 3 bolas, 2 strikes. En el círculo espera Jordan Walker. Está como bateador designado esta noche por los Cardenales. Lanzamiento, batacito sin fuerza. Viene la segunda base, la única jugada es en primera y hacia el lado del 4 al 3. Avanzan los corredores a tercera y segunda. Hay un out.
1: Y lo decíamos, lo saca del balance al contacto con el sweeper, que de hecho es su principal lanzamiento. Y ahí pues se hace un out importante. Quizás no el que quería Austin Warren, los Mex, por buscar ahí el batazo, el corredor avanzado y evitar tercera y segunda con menos de 2 outs en posición anotadora. Pero hay un out en la jugada y fajarse aquí con Jordan Walker.
0: Bueno, vamos a ver. Están jugando cerca de la grama interior la primera y la tercera. Swing, abanica, primer strike. Es temprano, pero temprano tú tienes que comenzar a enseñar que puede ganar el partido, que quiere ganar el partido. Yo le hubiese dado 4 malas. Saca línea hacia el jardín central. Viene anotando una. El tiro rápido. Y se van adelante los Cardenales 1-0. Hombres en tercera y primera.
1: Así que le trabaja. Sweeper que lo lee. La línea suave que cae de hit. Y ya Cardenales al frente. Va a salir aquí Wheeler, coach de picheo, con Austin Warren, que ya va para 20 lanzamientos con apenas un out aquí.
0: 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Ahí va Justin Wheeler a conversar con el pitcher.
1: El control, el problema de control es lo que está acarreando ahora el picheo de los Mex. Y Austin Warren no ha sido la excepción hoy. De hecho, tiene más bolas que strike de los 19 picheos que ha lanzado en el día de hoy o en esta primera entrada. De 19 lanzamientos, hay 10 bolas. Y ahí está todo. Está la clave de el por qué ya pierde el juego de pelota, por qué sigue la amenaza allí en el terreno de juego para poder salir de esta situación, que sería clave con una carrera que le entregue el juego a Peterson, que sigue calentando allí en el bullpen.
0: Se va Wheeler. Cuando viene a batear Notbar, jardinero de nicho esta noche por los Cardenales de San Luis. Hombres en tercera y primera, solamente un out. Foul hacia la parte izquierda.
2: Esta gente no viene a esperar bola, ¿eh?
1: No, ellos trabajan. Son agresivos. Ellos trabajan la zona porque. Ok, que no ve el reloj. El lanzador no puede ver el reloj. Al bateador en el círculo de espera. Y lo hacen estratégicamente los jugadores de ambos lados, en todos los equipos. Y lo que aquí la situación es que ellos tienen un tremendo enfoque, porque ellos te atacan los lanzamientos buenos, no es que ellos van a todos los picheos. Fíjate como ayer también sacaron ventaja de Peralta en el descontrol.
0: Ya. Una bola, un strike, la cuenta. Hay un out. En tercera está Herrera, en primera está Walker. Viene el lanzamiento, saca batazo, peligroso. Se abrió de foul. Allá en la raya del left field. La cuenta ahora está en una bola, 2 strikes.
1: Quizás no con un swing grande, sino atacando ese picheo en sinker en la esquina de afuera para bateador zurdo. Le deja caer el bate y la línea en un momento se convierte en peligro. Final logra abrirse. Y pues ahora entonces le da primer bateador que tiene Austin Warren en su

0: conteo a su favor. Es decir, si puede lograr un ponche, este es el escenario.
1: Alto, se empareja la cuenta, 2-2. 22 lanzamientos, el próximo es el 23 y solamente ha sacado un out.
0: Sí, aquí la única, diríamos, no ventaja es que su trabajo es el contado. Él va a trabajar esta entrada. Si tira 40 picheos y que pueda mantener el juego 1-0, él sabe que se va para la ducha. Y esa es la ventaja, que no es un lanzador abridor, que vamos a tomar la acumulación de lo que pase aquí para seguir tratar de extenderlo en el juego.
1: Llegó a la cuenta de 3 bolas, 2 strikes. Podría salir el corredor de primera. Lanzamiento adentro. La cuarta mala. Y se llenan las bases.
0: Creo que se va a adelantar el trabajo de David Peterson, porque a la forma en que se ve Austin Warren, nada competidor. El único bateador que lo tenía en 1 y 2 lo acaba de perder con base por bolas. Y este a Lark Norbert, que va a la iniciar. Así que bases llenas, 1-0. Arriba San Luis sigue el ataque. Cardenales, que han ganado 3 de 4 partidos en la serie frente a los Mex, tanto en su casa y el de ayer aquí.
1: Nice Wing es el hombre que viene a batear. Le cantan el primero. Ahí están llamando rápidamente. Wheeler está preguntando que si ya está el hombre que está calentando en el bullpen. El próximo será el número 27. 0-1 strike. La cuenta para Wing. Ya se prepara. Viene el lanzamiento. Batazo por segunda. A segunda una onda. Primera. Safe. Anota la segunda carrera para los Cardenales. Ahora hay 2 outs. Hombres en tercera y primera.
0: Batazo fue hacia el lado izquierdo del segunda base. Él estaba cargado al lado derecho de la posición. Entonces Wynn, que es un tremendo corredor, se hizo difícil la doble matanza, porque Marcus Semien tuvo que correr bastante para ir a buscar la pelota hacia el lado contrario. Ya cuando conectó con la misma, ya Wynn tenía la mitad del trayecto y apenas comenzaba el disparo a segunda. Así que esto permite que desde la tercera Herrera llegue con la segunda carrera para el equipo de los Cardenales de San Luis.
1: 2-0 ganando los Cardenales. Cuando batea Velázquez, abrió un poquito en tercera el corredor Jordan Walker. Listo al derecho. Lanzamiento bajito afuera. Primera mala. Nelson Velázquez, de Carolina, Puerto Rico, este joven. Viene el lanzamiento. Swing, abanica, se empareja la cuenta. Una bola, 1 strike.
0: Mucha fuerza Velázquez, lo vimos en el clásico mundial con la selección de Puerto Rico. Aquí pues, junto a Arroyo, varios boricuas tiene de San Luis, mira. La influencia de Yadier.
1: Strike cantado, el segundo. Y lo ponen en una bola, 2 strikes.
0: La que perteneció a Chicago Cubs, su debut en las grandes ligas para el 2022. Luego al año siguiente, Kansas City, y fue traspasado a San Luis. Entonces, Kansas y San Luis por primera vez no tuvo acción en el 2025 en las mayores.
1: Una bola, 2 strikes, hombres en tercera y primera. Hay 2 outs. Austin Warren, con su lanzamiento número 31, viene para la goma abierta. La segunda mala, 2-2.
0: Poquito, como diríamos, ya exhausto, quizás hasta decir un poco cansado a la mentalidad. Que eso a veces te le pregunta a un lanzador y te dice, sí, el escenario es diferente.
1: Swing cantado, el tercero, y lo poncha para el lado número 3. Este es el primer ponche del juego, presentado a ustedes por Wicker Realtors. 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
0: Ebola.
1: Oh, lo desafiaron. Lo desafiaron, así que no, echamos para atrás.
0: Sí, ni lo anoté, yo dije. Vive Velázquez, que levantó la mano, pero todavía ha comenzado con el comercial y esperé que terminara, pero sí. Es bola aquí, todo el mundo tiene que regresarse. Ahora cuenta grande de 3-2. Así que buena vista para Nelson Velázquez.
1: ¡Wow! 3 bolas, 2 strikes la cuenta. ¿Qué argumentará ahí
0: el robo, Torrens, el robo de segunda? El corredor de segunda, entonces, ¿qué van a determinar? Y la me parece que es válida, la base robada.
1: Estábamos hablando de eso los otros días.
0: Acuérdate, te hice la pregunta, ¿qué podría pasar en este escenario? Y ahí está.
1: Ajá. O sea que robo de base para Win, su número 6 del año. 3-2 la cuenta. Listo el derecho. Viene el lanzamiento. Strike. Cantado el tercero. Y se va tranquilito ahora. Así que este sí es el primer ponche del juego. 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Dos carreras para los Cardenales. Dejaron 2 hombres en circulación. Los Mex vienen a batear en el béisbol de los Mex por Audaz y Mex Radio en español.
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1: Vámonos, amigos fanáticos, a la parte baja de la primera entrada. El primero por los Mex de Nueva York, Carson Bench.
0: Así que Bichette, Juan Soto, Jared Jones, Semiems, AJ Ewen, Francisco Álvarez, Beatty y Luis Torrens van a enfrentar al derecho Andrew Palante con 6 victorias, 4 derrotas, 63 entradas y 2 tercios. Ha punchado 51 con un promedio de carreras limpias de 3.96.
1: 2 bolas, 0 strike la cuenta para Carson Bench. Consiguió un hit anoche ya casi cerrando el partido. Strike cantado el primero. 2 bolas, 1 strike la cuenta para Carson.
0: Conseguido 10 hits en sus últimos 25 turnos y entre esos batazos suma 3 cuadrangulares, además de una base robada. Un total de 6 partidos para Carson Bench.
1: Rápida, strike cantado y lo ponen en 2-2.
0: For Sim, slider, utiliza también el picheo de sinker, knuckle curve y el tenedor, splitter, son los lanzamientos arsenal que utiliza este hombre.
1: Enterrada, 3 bolas, 2 strikes en la cuenta para Carson Bench. Bobby Chet está en el círculo de espera. Estamos jugando la parte baja de la segunda entrada. 2-0, están ganando los Cardenales de San Luis. Están regalando la raya de tercera enterita a Carson Bench. Batazo, un batacito, lo busca el señor y lo captura. Batacito sin mucha fuerza, lo fildeó hacia atrás y lo captura para el primer out.
0: Bate roto incluido, contacto se dio el bate quebrado y eso pues precisamente no le dio el chance que la pelota tomara mayor distancia al batazo aquí por parte de Carson Bench. parece que dominado. Ya para adelante tiene una victoria y fue su primera de la temporada contra los New York Mets en un espacio de 5

0: entradas, solo 3 hits, sin carrera y 3 ponches.
1: Viene a batear Bobby Chet, strike cantado el primero. Bobby Chet tenido comienzo con los Mets de Nueva York, open down, como dicen. Batacito traviado por la segunda base. Ahí rápidamente Wolf Wolf a primera, 4-3, hay 12 outs.
0: Entonces los Cardenales ahora mismo están en buen momento, tienen la racha más larga de victoria actualmente con 5, ganado sus últimos 5 partidos y en cada uno de esos encuentros han anotado 5 o más carreras, es decir, están en modo de acabar temprano con los rivales. Cuando no se está haciendo mucha ofensiva, ellos están haciendo una producción por encima del promedio, pero lejos.
1: Strike cantado el primero. No le gustó a Soto. Le dice al umpire. Maybe le dijo Google. 0-1, un strike. La cuenta para Soto. Tiene 13 cuadrangulares. Viene lanzamiento foul hacia atrás. 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C-Town. 0-2, la cuenta para Soto. Soto, que ya llegó a 257 cuadrangulares en su joven carrera. Alto, primera bala.
0: Tenido Soto como en la última semana, últimos 8 días, luego de su regreso, ese tipo de swing donde termina como arreglándose, meneándose la muñeca, ahí con una ligera, como cuando tú sientes algo luego del swing.
1: Yo lo he visto, sí.
0: Luego del swing grande fallido.
1: Por primera, buena, la tiene la primera base, viene y pisa la almohadilla y hace la O sin asistencia. Se van los Mex, 1-2-3, así que una completa, 2-0 ganan los Cardenales en el béisbol de los Mex, por Audacity Mex Radio en español.
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1: Amigos, vámonos a la primera parte de la segunda entrada. Viene un nuevo lanzador por los Mets en Nueva York.
0: El zurdo David Peterson. Peterson haciendo aquí ya su aparición entre abridor relevista número 14. 3 victorias, 5 derrotas, con 5.18 su promedio en carreras limpias. 57 entradas y un tercio, ponchado 56, teniendo un whip de 1.59. El zurdo David John Peterson.
1: Bien, el lanzamiento, strike cantado, el primero, esta llamada al bullpen, presentada a ustedes por la Lotería de Nueva York. Juega hoy

0: e imagínate qué harías. 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Zurdo de 30 años, roletazo lento, hacia el frente, viene la tercera base, al tiro a primera, out por la vía 53.
1: Su última aparición, incluso consiguió un salvamento para sumar ahí a números dentro de lo que es ya esta carrera. De hecho, su primero en su carrera fue frente al equipo los Miami Marlins el pasado 31 de mayo. Pues allí por 4 entradas permitió un hit, no permitió carrera, un boleto y ponchó a 3 bateadores, el zurdo David Peterson.
0: Lanzamiento. Bola la primera para el bateador José Fermín. Jugando en tercera base esta noche por los Cardenales de San Luis. Bola la segunda. Peterson en su séptimo año con esta franquicia de los Mets de Nueva York. Alta la tercera mala.
1: Fermín nativo de Puerto Plata, muy cercano a nuestro hermano Melvin Domínguez.
0: Ah.
1: Sí, Fermín, quien
0: Strike cantado el primero.
1: Tanto el padre Melvin como el padre de José Fermín, pues compartían una liga de softball y desde pequeño se están relacionando ambos.
0: Mira qué bien. Saca batazo elevado hacia la parte izquierda, lo busca la tercera base, pero la bola se mete a las gradas y la cuenta está en 3-12 strikes para José Fermín.
1: Me escribe Luis Tomás, que él está de risita con su hermano aquí. Luis Tomás, te informo que él me hizo una propuesta de cambio para la Liga Invernal.
0: Wow.
1: Digo yo, oh sí, qué bueno, ese de los Gigantes.
0: Roletazo por tercera, está buena la pelota, sin reponerse el tiro a primera. La perdió la primera base, Jarry Young. El tiro llegó de piconazo y no pudo dominarla, así que vamos a ver qué le dan. Yo creo que le van a dar infinito.
1: Vamos a ver, la jugada fue un poquito complicada, por decirlo, porque el batazo fue lento y en la raya, lo que hizo que tuviera que moverse bastante. Y el ángulo de disparo que tuvo para reaccionar inmediatamente Brett Beatty no fue el primero precisamente para hacer este disparo. Y eso va a convertir el batazo en infield hit para José Fermín, que corre en la inicial con un out.
0: Tiempo pide el bateador Nathan. Aquí Weatherholt. Se sale, lo protegió el árbitro, vuelve y se mete a la caja de bateo. J.J. Weatherholt tiene de 1-1 esta noche.
1: Se ve, Luis Tomás, que el papá de Fermín es uno de los mejores softbolistas de Puerto Plata.
0: Ah, qué bien. Roletazo por el señor, la segunda una agua, primera, safe. Corrió bien y aparte de eso el batazo fue lento, así que fuerzan en segunda. Hay 2 outs.
1: Le quemó el bate, por decirlo. Ese sinker prácticamente lo que hizo fue amarrarle el swing aquí a Weatherholt, que ya había conseguido hit y anotado una de las 2 carreras. Y aquí pues lo controla y el contacto débil por la velocidad del mismo. No se pudo completar la doble matanza porque ya Bichet tuvo que esperar la pelota ya en el punto de encuentro y solo el out en la intermedia.
0: Batazo de hit entre tercera y short. Este hombre es una fábrica de hit. Iván Herrera, ahí lo tenemos en primera. Qué forma de envasarse,
1: ¿eh? Sí, no, el tipo pues tiene un enfoque, un manejo, una mentalidad a la zona para buscar el picheo clave. Y cuando no le pertenece, la base por bola. Y si no, pues coge su pelotazo. Porque ya son 15 que lleva. Va a terminar como con 38.
0: Sí. Vamos a ver si hacemos un equipo de la ACD New York para ir a jugar a Puerto Plata ya. ¿Qué tú crees?
2: Pero no, fuerte. Pero hay un equipo de la CD.
0: Sí, no,
2: y
0: pero
2: no,
0: quiero decir,
2: se ganó el sábado, ¿qué pasa?
0: Pero para ir a Puerto Plata.
1: Sí, entonces ese equipo se prepara y vamos allá, porque ya la ACD de Nueva York tiene récord de 1-0 en su historial.
0: Vamos a quitarle el batón a Melvin.
1: No, Melvin no puede soltar ese bastón.
0: Hombres en segunda y primera, hay 2 outs. Swing, abanica. Pero queremos que el equipo de allá sea de cronistas también, ¿verdad?
1: Sí.
0: Que salga con nosotros.
1: Luis Tomás es bueno en baloncesto, no sé en softball. Creo
0: bueno,
1: que
0: le hacemos un equipo de baloncesto
1: que
0: también.
1: Melvin habló que Luis Tomás en baloncesto es del departamento de agua.
0: ¡Oh!

0: No, fue Melvin, yo no. Ahora en baloncesto sí es bueno.
1: Ah, ok.
0: Luis Tomás, eso supe.
1: ¿Y en sobol de qué?
0: De agua. Departamento de agua fría.
1: Ten cuidado.
0: Para los jugadores.
1: Porque así dijeron de la tercera base del equipo dominicano. Roletazo por primera al pitcher que cubre y hacen el out del 3-1. Se van con cero. Se han jugado 1 y media, el partido 2-0 ganando los Cardenales. 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
1: Nos vamos a la parte baja de la segunda entrada, 2-0 ganando los Cardenales. Cuando viene Jarrett Young, Marcus Semien y AJ Ewing. Y nos vamos a las claves del juego presentado a ustedes por Key Food.
0: Bueno, perdiendo el partido 2-0 y entregando la pelota a una segunda entrada, Peterson, aquí su misión es precisamente frenar a esta ofensiva que ha sido muy constante y productiva. Y del otro lado de la moneda, esta ofensiva tiene que responder, esta ofensiva tiene que tener más presencia en cada uno de sus bateadores.
1: 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Batazo grande, elevado por la parte izquierda. La bola va atrás, atrás, atrás, atrás. Choca contra la pared. Allá, llegando hasta segunda, Jarrett Young debe doblete.
0: Bien elevado, pero bien distante. Al final, no hubo una buena comunicación entre Nathan Chart y el propio Velázquez, porque se pararon en el momento que llegaron. Se paró, uno miró al uno y el otro miró al otro, y la pelota le golpeó en la pared, pero más que todo a Nathan Chart. Estamos hablando de un hombre que tiene un defensive run rate de -7, es decir, uno de los buenos jardineros defensivos que hay en el negocio. Incluso le dio en la punta del guante, pero creo que ya la pelota había golpeado la verja, que de todas maneras si la tomaba ahí, sí, ya era doble como quiera.
1: Muy bien, pues, hombre en segunda, no hay out, cuando viene a batear por los Mets de Nueva York Marcus Semien.
0: Cuarto doble de Jarrett Young, pero tiene su notoriedad porque apenas este es su partido número 13 desde que retornó de la lista de lesionados.
1: Semien, 0-1-1. Listo el derecho, pa'lante de piconazo. Vamos a ver, Néstor, cómo está la pizarra de las Grandes Ligas presentada a ustedes por Audacimex Radio en Español.
0: Final, San Francisco venció a Washington a marcador de 11-10. Otro partido que finaliza, San Diego derrotó a Cincinnati 5-4, 2-0, los Dodgers vencen a Piratas en la cuarta entrada. 1-0, Miami derrota al equipo de Arizona también en la cuarta entrada. Más adelante, 8:40, Chicago Cubs en Colorado a las 8:40, ese partido para iniciar hora del este.
1: Listo al derecho, viene el lanzamiento, foul, se quedó ahí en territorio del receptor Iván Herrera, la cuenta en 1-12.
0: Tampa derrotó a Boston 7-5, los Yankees derrotaron a Cleveland 8-4, 0-0, Seattle y Baltimore en el cierre de la quinta, 0-0, comenzando ese partido. Parte baja de la primera, Minnesota enfrentando a Detroit. Filadelfia derrota a Toronto 1-0 en la tercera.
1: Alto, 2-2.
0: Texas y Kansas también inicia este partido, 0-0 en la primera entrada, al igual que Atlanta y Chicago White Sox. Milwaukee estará viajando a los Atléticos a las 9:05 en Sacramento, mientras que Houston lo hará frente a los Angelinos a las 9:38.
1: Strike cantado, el tercero. Lo desafió el bateador, vamos a ver. Lo están chequeando y se ponchó dos veces. Así que hay un out.
0: Nuestro marcador, jugándose la parte baja de la segunda, 2-0. San Luis derrota al conjunto de los Mets.
1: Esa fue la pizarra de las Grandes Ligas, presentada a ustedes por Audaz y Mex Radio en español. Hay un out. Hombre en segunda, cuando AJ Ewing es el hombre que viene a batear.
0: Ese es el turno que ha matado a los Mex durante toda la temporada. Ese ponche, ese elevado al infield, con corredor en posición anotador y menos de dos outs. Eso ha sido consistente durante todo lo que llevamos de calendario regular.
1: Foul, primer strike para AJ. Sí, no aparece el hit. Hombre en posición anotadora. Y ahí nos congelamos. Porque aunque fuera llevar a este hombre a tercera, ¿verdad? AJ Ewing, creo que lleva como 8 juegos,
0: 6
1: juegos bateando de ahí consecutivos. Te cantan el segundo strike, 0-2. El jardinero central de los Mets de Nueva York se sale, lo protege el árbitro principal, el Shewater, vuelve y se mete a la caja de bateo. Tomando algunos pasos en segunda, Jarrett Young. André Palante, viene el lanzamiento, bajita, primera mala.
0: Y luego de sus dos rectas, trató de engañarlo, pero el picheo no tuvo el mejor efecto y mejor también la reacción de Ewen, que pudo pues leer muy bien el lanzamiento enterrado ahí al piso para seguir el turno vivo buscando un contacto y acercar al equipo por la mínima.
1: Listo al derecho, de reojo, chequeando al hombre de segunda, altísimo, segunda mala, 2-2.
0: Mejor aquí lo que es la parte del conteo para ver un mejor lanzamiento, donde Palante es uno de los lanzadores que tiene uno de los mayor alto porcentaje de inducir batazos al cuadro en todas las Grandes Ligas.
1: Batacito por segunda. Va el tiro a primera, 4-3, retirado en la jugada, se mueve hasta tercera. Ahora hay 12 outs.
0: Así que con 2 outs, tiene que venir a producir o producir a Álvarez o de la Fortuna, que una situación que cometa una pifia, una falta al equipo de los Cardenales. Picheo errado por parte de Palante, una jugada defensiva que permita. Es el escenario que ahora pone a los Mets para tratar de hacer esa carrera cuando se abrió con doble sin out y apenas en tercera y ya hay 2 out.
1: Francisco Álvarez consiguió hit anoche regresando de su lesión después de 4 semanas de ausencia. Strike cantado el primero. Si no ocurre ese ponche, en vez de ese ponche, un rolling a segunda, el partido estuviese 2-1, ¿verdad?
0: Por lo menos se intentaba si Oliver Mármol enviaba el cuadro adentro, pero se intentaba, que es la parte más importante. Puede hasta pifiar con un corredor en movimiento.
1: Foul por la parte derecha, ya lo montan rápidamente. En 0-2.
0: Ahora el ponche sí no va a provocar un error a la defensiva. El ponche es prácticamente el lado más doloroso que tú puedes entregar en un juego de pelota.
1: Ahí vemos a Paquito Lindor en el dugout dando ánimo. 0-2. El Rafa parece un doctor con su lente. Rafael Fernández, gran tipo. Abierta, primera mala.
0: Álvarez, que
8: no hay duda. Su bate es la parte clave de su arsenal como receptor. Es un bateador con mucho poder que le da presencia a esta alineación, y su regreso, así esperemos que pueda ayudar a producir lo que el equipo está tanto necesitando.
1: Swing, abanica y se poncha para el lado número 3. Termina la entrada. Los Mets de Nueva York dejan un hombre en circulación en tercera. Se han jugado 2-0. Están ganando los Cardenales en el béisbol de los Mets por Audacity Mets Radio en español.
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1: Vámonos, amigos fanáticos, a la primera parte de la tercera entrada. Vienen a batear Jordan Walker, Lars Norberg y Mason Wynn. 2-0 ganando los Cardenales. Siguen la lomita por los Mets de Nueva York, el zurdo David Peterson.
8: Y Peterson, como vimos su primera entrada, 2 hits, pero pudo resolver sin mayores daños.
1: Saca elevado hacia el jardín central. Lo viene buscando AJ debajo de ella y la captura para el primer out.
0: Metió debajo aquí el picheo rápido por parte del zurdo y es elevado que domina. Y Wynn así consigue con apenas un picheo el primer out de la tercera.
1: Hay un out. Las bases están limpias cuando viene a batear Lars Notberg. Recibió base por bolas en su primer turno al bate, bateando por segunda vez en este partido. Bajita, primera mala. Listo el zurdo, viene el lanzamiento, bajita. Hay un out en esta tercera entrada. Bola la tercera.
8: Dos bases por bolas ya hay en el partido por parte de los Mets. Salieron del brazo de Austin Warren.
1: Strike cantado, el automático, el imprescindible. Y la cuenta está en 3-1 para el bateador zurdo. Notberg. Cardenales iniciaron con 2 carreras. Swain cantado el segundo y lo lleva a la cuenta máxima. El zurdo David Peterson, lanzamiento Swain cantado el tercero y lo poncha mirando para el segundo out.
0: Qué bien, viniendo de atrás, 3 y nada, y logró pues colocar 2 sinkers de manera a velocidad, como es el picheo de 2 costuras, y luego el slider de manera perfecta para sorprender al bateador Notberg y así cantarle el tercero. Es su primer ponche de la noche para David Peterson.
1: Mason Wynn es el hombre que batea pegadita, primera mala. se basó por jugada de selección en su primer turno al bate.

0: latente de los campos cortos actualmente en las grandes ligas a promedio, registrando disparo a la inicial de 92 millas.
1: Ayer hizo un tiro a primera, con el alma, con todo. Bola a la tercera, 3 y 2.
0: Tuvo cerca ese lanzamiento ahí, por poco sorprende a Williams el cambio de David Peterson.
1: Lanzamiento, bola a la cuarta, lo perdió y ahí va para primera.
0: Bueno, se escapa el 1, 2 y 3 con esta base por bola, luego de haberlo tenido a su control de una bola y dos strikes. Tres picheos divorciados consecutivos llevan a la inicial a Mason Wynn aquí en esta parte alta de la tercera con dos outs.
1: Viene Nelson Velázquez a batear. Se ponchó en su primer turno al bate. ¡Va primera! Por poquito lo sorprenden ahí en primera. Tuvo que hacer una tirada salvaje a la almohadilla ahí, Wynn, para evitar ser atrapado. De frente al corredor, el zurdo David Peterson. Listo, viene el lanzamiento. Elevado, distante por la parte izquierda. Lo va buscando Soto. La bola va atrás. Bien atrás. Hasta la vista, baby. Cuadrangular de dos carreras de Velázquez pone el juego 4-0.
0: Wow, no hay forma con estos Cardenales. Están en modo destructivo. Aquí su segundo de la campaña para Nelson Velázquez desde el contacto. Pelota pues viajando allá sobre la verja. Él había vaticinado ese cuadrangular en el día de hoy, porque conversaba con tanto con un servidor, John San, estuvo Brian ahí en la conversación. Y él, en forma de chiste, dijo: la voy a llevar allá a los tres tantos por el jardín izquierdo. Y ahí está su cuadrangular para el boricua Nelson Velázquez de dos carreras, que pone el juego ahora 4-0.
1: Así que saludos para la gente de Carolina en Puerto Rico. Fuerte por primera, se tira de cabeza. La tiene Jarwin Young, viene y pisa la almohadilla y hace la otra. Una buena jugada. Pero el cuadrangular de Velázquez le da dos más a los Cardenales de San Luis. Y en 2.5 ganan 4-0 los Cardenales en el béisbol de los Mex. 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
5: Vámonos, amigos fanáticos, a la parte baja de la tercera entrada. Por los Mets de Nueva York vienen a batear Brett Beatty, Luis Torrens y Carson Bench. Ahora 4-0 están ganando los Cardenales. Batazo. Entre tercera y short, que se va de hit al jardín izquierdo.
6: Segunda entrada consecutiva. Los Mets le envasan el primer bateador a Andrew Palante. Allí, anterior con doble, no se pudo lograr. A ver aquí con la parte baja de la alineación, donde Beatty con...